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1: Buenos días, Pipiolo. 7:03 minutos, 6:03 en Canarias, de viernes 3 del 7. Así que todo cuadra. Estamos ya comenzando este último día de la semana con ganas y con energía y con ilusión y con compañía y con música hasta las 12, hasta las 11 en Canarias. Y hoy todo va a salir bien. Calor, calor, calor para hoy también, entre 36 y 39 grados en Extremadura, Andalucía y provincias como Toledo, Ciudad Real o Albacete, llegando a 39-41 en los valles del Tajo, Guadiana, Guadalquivir y el oeste de Andalucía, Badajoz, Sevilla, Huelva. También habrá calor intenso puntualmente en zonas bajas de Galicia y la costa de Cataluña. En el estrecho de Gibraltar, rachas de levante que pueden superar los 80 kilómetros por hora. Cielos despejados en casi todo el país, salvo nubes en la costa cantábrica, con alguna lluvia débil cerca del País Vasco y Navarra, y posibles chubascos aislados por la tarde en zonas de montaña de Andalucía. Vamos a por el repaso a las noticias de la mañana. Isabel de Leuce, muy buenos días.
2: ¿Qué tal? Buenos días. La Guardia Civil investiga como posible caso de violencia machista la muerte de una mujer y su hija en el Fenollar, en Alicante. Ambas, de 55 y 21 años respectivamente, han sido asesinadas presuntamente por el padre de familia y pareja de la mujer, que está detenido y se encuentra hospitalizado con heridas de arma blanca. Otra de las hijas, que fue quien dio la voz de alarma llamando al 112, también está herida en el hospital. Cuando los agentes llegaron a la vivienda, encontraron los dos cuerpos de las víctimas junto al del agresor y al de la otra hija. Según la agencia EFE, no existían denuncias previas por violencia de género ni la mujer asesinada constaba en el sistema de protección Biogen. De confirmarse como crimen machista, serían 26 las mujeres asesinadas por sus parejas o exparejas en lo que va de año. En Andalucía, Juanma Moreno Bonilla alcanza su primer acuerdo de gobierno con Vox para ser investido por tercera vez consecutiva como presidente de la Junta. La extrema derecha entra en el Ejecutivo Autonómico con una consejería con rango de vicepresidencia. Moreno Bonilla habló de eslogan vacío en campaña, pero ahora acepta la base de todos los acuerdos con la ultraderecha, que es la prioridad nacional. No se va a aceptar la llegada de menores no acompañados y se hará una auditoría de los gastos sanitarios de las personas migrantes. Además, cede también en materia climática. Y España desplegó ayer su mejor fútbol en lo que va de Mundial para golear por 3-0 a Austria y clasificarse para octavos de final. Nuestro rival será Portugal, que ha ganado esta madrugada en el último minuto a Croacia, y nadie puede relajarse porque esto es el lunes a las 9.
1: ¡Portugal! Ya no queda nada.
2: No queda nada, ya es el lunes a las 9.
1: Pues vamos de porra en porra, tenemos que hacer ya la porra
2: ahí
1: siguiente.
2: ¿Ahí acertó?
1: Sí, yo creo que sí, lo tengo que mirar luego, tengo un montón de resultados por ahí. Alguien acertó, seguro.
2: Te he pillado.
1: Yo dije 2-1. Así que no acerté, por poco. Cuando pegaron un cabezazo que casi marcan, digo, 2-1. No, perdón. Porra para Portugal. Venga.
2: 2-1. España gana.
1: 2-1 España. Vale, yo voy a decir 3-2.
2: Me parece buen resultado también.
1: Venga, va. A ver qué pasa. Gracias, Isabel.
2: Chao, buen fin de...
1: 7:06 menos 1 en Canarias. Café Olé en Radio Olé. Venga.

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Aquí con melancolía, Camilo VI en Café Olé, 7:24 menos una en Canarias. Hola, hola, hola, hola, muy buenos días. Bueno, pues la verdad es que estamos contentos y felices después del resultado de 3-0 de ayer de la Roja en el Mundial, pasando de fase adelante frente a Austria. Buen partido, ¿eh? Buen partido. Los jugadores que rindieron muy bien.

0: y que se llevaron 3, pudieron ser más, pudieron ser 5 o 6, la verdad. Si somos un poco realistas, porque fallaron también muchísimo, muy fallones también, hay que decirlo. Bueno, pero ya vamos encontrando ahí un nivel, y eso nos gusta. Bueno, vamos a ver cómo nos levantamos hoy, a ver qué me contáis, cómo disfrutasteis de ese partido, con quién lo vivisteis en el WhatsApp, el 683142277.
1: Buenos días, Alberto Lesao y Pipiolo, el cucharata desde la mamola.
0: Hola.
1: Sepa que eres el culpable, que hay mucha gente preocupada aquí. Dicen que decías que le ha pasado algo al cuchareta, que ya nos manda WhatsApp a Radio Le.
0: Nada, hombre.
1: Yo por no decir que eres tú, que no me los quieres poner. Bueno,
0: ¡venga, hombre!
1: ¿Qué vamos a hacer? Pues no dejarte en mal lugar.
0: Hombre, sí, algunos sí que has mandado, pero yo el último que tengo aquí es tuyo, es del 8 de junio, que hace ya casi un mes, cuchareta, Vamos a hablar las cosas claras.
1: Pues bueno, al favor, hombre, ponme el muerto vivo. Para que sepa la gente que no me he muerto, que estoy vivo. Un saludo, Pipiolo.
0: Un saludo. Bienvenido de nuevo.
2: Buenos días, Alberto, Pipiolo. Vamos a por el viernes, desde aquí, desde Extremadura. Ay, madre mía, cogiendo ciruela y en cajita. Ya te has olvidado de nosotros, de esta cuadrilla de mujeres que estamos aquí, las hijitas.
0: Pero ¿cómo me voy a olvidar yo?
2: Aquí cogiendo ciruela, que estamos pasando una calor que nos va a dar algo este verano.
0: Ya me imagino.
2: Venga, la chica perfecta de Aitana y Fangoria. Venga, feliz viernes.
0: Pero Alicia, pídeme otra, que siempre me pides la misma, por favor. Venga, seguro que te sabes alguna otra. Alguna que sea de Radio Le. Que no sea de los 40 principales, por favor.

0: Flores de Abril. Qué bonita es la nueva canción de Moisés Losada, una auténtica declaración de amor. ¿A quién se la podrías dedicar? Venga, piénsalo, seguro que tienes a alguien en mente, en la cabeza. Venga, a ver si Alicia nos pide otra. A ver, venga.
1: Alberto, que no puedo dejar la ciruela, que me va a echar de la empresa.
0: Hombre, pero es que si me pides aquí a Aitana, que a mí Aitana me gusta mucho, pero hombre, que Aitana aquí, hasta que no se haga un fandango, pues como que no. Pero vamos, que tú me pides otra y yo te la pongo.
1: Venga, por la que te dé la gana. Si te pido la de las Nancy, no me las pones.
0: Es que las Nancy tampoco hacen flamenco. ¡Alicia! Ay, Alicia, te queremos muchísimo, la verdad. Es que te queremos muchísimo.
1: Venga, la de las Nancy Rubias, que es la de... la que te dé la gana de las Nancy Rubias.
0: Bueno, ya... Ya veo cuál te pongo, ya veo cuál te pongo. Te mando un beso grandísimo, que tengas un día fantástico, querida, ¿vale? Un beso muy grande. Patro, buenos días.
2: Buenos días, Alberto, pues soy Patro. Pues te pedí la canción el otro día de José Vélez y no me la pusiste. Yo sé que habemos mucho, pero me gustaría que me la pusieras, por favor. Que mi hortaliza necesita canciones de café olé para que los tomates y los pimientos y los calabacinos engorden.
0: Claro que sí,
2: que le da mucha alegría. Las canciones y eso a la es. Patro también.
0: José Vélez. ¿Bailamos tú y yo un vals, Patro querida? Agárrate aquí, venga.

0: 7:35, Celeste Marquese, muy buenos días.
1: Buenos días, desde las... hoy comienza la operación salida de verano de la DGT. Se espera que millones de españoles empiecen las vacaciones.
0: Espera, empezamos otra vez si quieres, ¿eh?
1: Bueno, no, perdón.
0: ¿Empezamos otra vez? Está bien, que te he visto ahí, ¿eh?
1: Es que he llegado muy rápido.
0: No pasa nada, mira, vamos allá, venga, espera. ¿Quieres aclararte la voz?
1: Estoy preparada.
0: ¿Sí?
1: ¿Tú estás preparado?
0: Yo nací preparado. Va, ¿sí?
1: Venga.
0: 7:36, Celeste Marquese, muy buenos días.
1: Buenos días. Hoy comienza la operación salida del verano de la DGT. Se espera que millones de españoles empiecen las vacaciones. Desde las 3 de la tarde y hasta el domingo, la Dirección General de Tráfico espera casi 5 millones de desplazamientos por carretera. Y en todo el verano se espera que vayan a superar los 100 millones. Recordemos que es el primer verano con baliza obligatoria para señalar accidentes. De la crónica política, Juanma Moreno Bonilla ha vuelto a ser investido como presidente de la Junta de Andalucía tras llegar a un acuerdo con Vox. Durante la campaña consideró que sería meterse en un lío y que la prioridad nacional, como él mismo dijo, era un eslogan vacío. Ahora ha aceptado este concepto, que es la base de todos los acuerdos de la ultraderecha. Según se ha acordado, no se va a aceptar la llegada de menores no acompañados y se hará una auditoría de los gastos sanitarios de las personas migrantes. En exterior han puesto en libertad condicional a la pareja que escaló el Empire State. La fiscalía les ha imputado varios delitos por escalar la antena del edificio donde él le propuso matrimonio a más de 400 metros de altura. Han sido acusados por allanamiento, poner en peligro de manera imprudente a otras personas y daños a la propiedad.
0: A mí me parece muy romántico.
1: Romántico, pero si te caes, te quedas ahí.
0: Bueno.
1: Es la cosa más romántica que vas a hacer en tu vida y la última.
0: Bueno, a ver, pero si ellos suben ahí arriba, para algo será. Yo no me subiría ni a 4 escaleras, pero oye, si ellos no tienen vértigo, pues...
1: Ha quedado una foto muy guay.
0: Ha quedado bonito, claro que sí. Gracias, Celeste.
1: A ti, hasta luego.
0: Las 7:37 menos una en Canarias. Esto es Café Olé, aquí en Radio Olé. Tenemos hasta ahora 27 grados ya en Torre Don Jimeno, que está en Jaén, en Fuente de Cantos, Badajoz, 26, y en Consuegra, que como todo el mundo sabe, está en Toledo, 22 grados a esta hora. Esto es Café Olé. Seguimos adelante ya mismo con María Jiménez o con Saraima aquí. Que no se mueva nadie, venga.

0: románticos estamos hoy, ¿has visto? Que se entere todo el mundo que eres lo que más quiero. Aquí estaba Saraima. Hay algo especial en ti. En Café Olé, en Radio Olé. Muy buenas.
1: Buenos días, Alberto. Ya estamos a viernes, víspera de San Fermín, Alberto. Víspera de San Fermín.
0: Casi.
1: Bueno, a ver si podemos hoy te poner una canción de los Chichos.
0: Hombre, claro.
1: O sea, vamos a dedicar a mi vecino José, que está echando hormigón. Qué tío más apañado.
0: La verdad que sí, ¿eh?
1: Un abrazo, Alberto, un abrazo, Pipiolo.
0: No es fácil, ¿eh? Echar hormigón, ¿eh? Como no lo hagas bien, se te va todo abajo, ¿eh? Eso tiene tela, ¿eh? Así que para José, una de los Chichos, la pongo ya, venga.
2: Buenos días, Alberto Leza, un tiriti, traun, traun, traun.
0: ¿Cómo estás, Marisa?
2: Oye, digo que después del partido que hizo anoche España, nos merecemos escuchar el himno de La Roja, ¿no?
0: Hombre, o la canción de Maki María Artés, que nos encanta aquí, apoyando a La Roja. Luego lo pondré porque tenemos una porra ahí a medias. Y hay alguien que ha ganado la taza de Café Olé, pero lo diré más adelante, ¿vale? Venga, una de los Chichos. Y antes de esa canción de los Chichos, te pongo El Plan Perfecto, que es la nueva canción de Decay.

0: abandonas. Aquí estaban los Chichos en Café Olé, en Radio Olé. 7:56 menos suena en Canarias. Que suene la música que más os guste. Y me la pedís en el WhatsApp 683142277.
1: Alberto, buenos días. Ay, Alberto, qué gana tengo que llegue la segunda de julio. Madre mía, para irme a la playita.
0: Hombre, claro.
1: Lo que yo estoy pasando de calor y mi cuerpo lo que está sufriendo. Alberto, ponme una de Estopa. La que te dé la gana, que yo sé que te gustan mucho, todas como a mí.
0: Muchísimo.
1: Por ejemplo, la de Ha nacido para la alegría. Venga, Pipiolo, un saludo desde Jamilena, Jaén, y feliz viernes y feliz fin de arrefecimiento.

0: tardes, mis Estopa.
1: La verdad no le va nada mal al chaval.
2: Buenos días, Alberto Lezaun. Aquí estamos trabajando como siempre, esperando las vacaciones. ¿Puedes poner una cancioncita de Melendi, por favor, para José Paqui de Sabadell? Gracias.
3: Hombre, pero por supuesto que sí. De hecho, voy a poner una pedazo de canción de Melendi que sigue. ¿Sabéis cómo sigue Melendi desde hace un montón de años? Sigue el tío caminando por la vida. Así, en Café Olé, en Radio Olé.

0: 8:04, Alejandro Benítez, muy buenos días.
1: Buenos días, Alberto. Nueva tragedia machista en Alicante. La Guardia Civil investiga el asesinato de una mujer y de su hija de 21 años a manos del padre. Los cuerpos sin vida de las dos mujeres han sido localizados en una vivienda del Fenollar tras la llamada de alerta de otra de las hijas que está hospitalizada con heridas de arma blanca. En el mismo centro sanitario permanece detenido el presunto agresor. No constaban denuncias previas en el sistema Biogen. En lo que va de año, 25 mujeres han sido asesinadas por sus parejas o exparejas y son 1.366 desde que comenzaron los registros oficiales en 2003. Cambiamos de asunto. La Dirección General de Tráfico pone en marcha hoy a las 3 de la tarde el dispositivo especial de la operación salida del verano. Para los meses de julio y agosto se esperan 104 millones de desplazamientos por carretera, un 4% más que el año pasado. Esta primera fase arranca hoy con una previsión de casi 5 millones de viajes de largo recorrido. Y terminamos en Nueva York. Libertad bajo fianza para la pareja que fue detenida tras escalar el Empire State. El juez les imputa delitos de allanamiento, daños a la propiedad y temería manifiesta después de que el joven subiera al rascacielos para proponerle matrimonio a su novia a más de 400 metros de altura. Tras pasar la noche en el calabozo, ambos han quedado en libertad con cargos.
0: Gracias, Alejandro.
1: Gracias a ti.
0: Una noticia de altura, podemos decir que es, ¿no? 8:05, café olé, mucho calor hoy, 36 a 39 grados en Extremadura, Andalucía y provincias como Toledo, Ciudad Real o Albacete, 39 a 41 en los valles del Tajo, del Guadiana, Guadalquivir y oeste de Andalucía, Badajoz, Sevilla, Huelva. También calor intenso puntualmente en zonas bajas de Galicia y la costa de Cataluña. En el estrecho de Gibraltar, rachas de levante que pueden superar los 80 kilómetros por hora, cielos despejados en general y alguna nube y alguna lluvia débil cerca del País Vasco y de Navarra. Seguimos juntos en Café Olé. Muy buenas con Rosario.

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1: Marian Pelae y la Melody juntas aquí con la Putuquita. 8:24 menos una en Canarias. Bueno, a ver, que me cuenta Marguita. Buenos días.
2: Hola, buenos días, Encarna, Alberto, ¿qué tal?
1: Muy bien.
2: Ya estamos de viernes. Bueno, ¿qué tal ayer el partido? Nos salió estupendamente, yo creo.
1: La verdad que
2: a
1: sí,
2: ver,
1: ¿eh?
2: ¿Qué pasa con esas tazas en las que, en los que supimos los goles que iban a meter? Cuéntanos.
1: Bueno, a ver quién dijo 3-0 y a quién apunté. ¿Algún 3-0 hay? Lo estoy viendo desde aquí. Hay 1, 2, 3, 4 y 5. Hay 5-3-0. Ojo, esto no me lo esperaba. Hay 5-3-0 apuntados, ¿eh? De hecho, ha sido el resultado más repetido en la porra. ¡Qué maravilla! ¡Qué maravilla! Hay 5.

0: 3-0.
1: Bueno, luego vamos a ver qué hacemos con los ganadores y arrancamos la nueva porra del partido contra Portugal, ¿eh? Que hay más posibilidades de llevarte la taza de café olé gracias a La Roja, gracias a España, ¿eh? Veremos qué pasa, veremos qué pasa. 8:25, menos una en Canarias. ¿Qué cara más bonita tiene esa niña?

0: Aquí está Josué Rarujo y Ya no somos niños, que es su nueva canción que nos gusta mucho, la ponemos bastante aquí en Café Olé. 8:35, tenemos a esta hora 26 grados en Sineu, en Mallorca 16, fíjate, 10 de diferencia en Cangas del Narcea en Asturias, cerca de la zona de la costa cantábrica, y 17 grados en Rivadavia, en Ourense, cerquita de Pontevedra. Aldo Gómez, ¿qué tal? Muy buenos días.
1: Hola, ¿qué tal? Buenos días. Y en Leciñén, en Zaragoza, sigue fuera de control el incendio que se declaraba a principios de esta semana. El último de los balances arroja una cifra de 3.100 hectáreas quemadas, aunque las autoridades hablan de una evolución positiva. En las tareas de extinción están trabajando casi 500 efectivos de 6 comunidades autónomas, y a las 9 está previsto que se reúna el centro de control de emergencias para analizar la situación. Todo esto en un contexto de más calor para el fin de semana. A partir del domingo, la EMET anuncia una subida de temperaturas. Ojo, todavía no la llama ola de calor, pero bueno, todo apunta a que podríamos estar ante la segunda ya de este verano. España estará bajo una intensa dorsal anticiclónica, así es como se llama este fenómeno, ya también denominado de forma muy corta DOMO. Nos va a dejar valores, por ejemplo, en el sur, en Andalucía, de unos 40 grados en provincias como en Jaén o en Córdoba. Y seguro que te acuerdas, Alberto, de la historia que te traje ayer del cuadro de Sorolla, que era propiedad de una familia de Sevilla, que acabó por avatares de la vida en Murcia. Bueno, pues ya está en casa. Y ahora se abren más incógnitas sobre él. Por ejemplo, ¿cómo llegó el cuadro a la familia? Si fue a través del propio Sorolla, por ejemplo, por un encargo, o porque se lo haya decidido regalar el pintor a un antepasado de la actual familia, sí. O si fue a través de una tercera persona, por ejemplo, un regalo. Un cuadro que, según la tasación que le hizo el señor de Murcia, que se lo quedó por error porque dijo que le gustaba el marco, tendría un valor de entre unos 40.000 y 150.000 euros, que no está nada mal.
0: De ChatGPT, ¿no?
1: No. Primero lo miró en la IA. Dijo, sospecho que este cuadro es bueno. La IA le dijo, pues mira, podría ser este cuadro de Sorolla. Sí. Y entonces se puso en contacto con una casa de subastas, no sabemos por qué, para saber cuánto valía de verdad.
0: Bueno, y
1: no sé si por curiosidad o por alguna idea.
0: Mira, vale tanto, pero si estás pensando en venderlo,
1: ten cuidado que a lo mejor.
0: Ten cuidado que tiene dueño.
1: Sí, entonces es mejor que lo devuelvas. Sí, quédate, yo como dije, como creo que decías tú ayer, sí, por lo menos que le regalen el marco ya a la familia, que se busque otro marco distinto.
0: Claro. Y que ponga ahí un lienzo de, yo qué sé, lo que quiera, lo que le guste, y tiene un marco que ha sido de un Sorolla. Hombre, eso está muy bien.
1: Claro, sí.
0: Gracias, Aldo.
1: Venga, hasta luego.
0: Las 8:38 menos una en Canarias.
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0: entero. No me extraña nada que sea nuestro Super Olé. Se llama Imagino. Bueno, yo imagino que estarás ya comenzando el viernes, o quizás lo has comenzado ya hace un buen rato y estás currando. En ese caso, aquí estamos, siendo tu mejor compañía cada mañana hasta las 12, hasta las 11 en Canarias. Y con muchas ganas de escuchar, pues, ¿qué tal lleváis esta mañana? ¿Cómo estáis? ¿Cómo va todo? Vamos a ver qué nos cuenta, por ejemplo, Pepi. Hola, Pepi, buenos días.
1: Buenos días, Alberto, y a todos los pipiolos. Soy Pepi de San Fernando. Quisiera que me pusiera la canción del arrebato, Gente Luminosa, para felicitar a mi hijo José Manuel, que hoy es su cumpleaños, que fue el primero que me hizo mamá, ¿vale? El título
0: qué bonito,
1: de mamá.
0: Qué bonito.
1: Venga, José Manuel, feliz cumpleaños, te quiero mucho, corazón mío.
0: Qué bonito, pues un beso para él en su cumpleaños, de parte de mamá, de Pepi. Te la pongo ya. Déjame antes escuchar otro WhatsApp más. En este caso, vamos a ver qué me está contando por aquí otro pipiolo. Venga, lo escuchamos.
2: Buenos días, Alberto. Seguimos con nuestros repartos de vidrio por aquí, hoy por la zona de Murcia.
0: Muy bien.
2: Yo pongo en la porra 1-0 a favor de España. Venga, vamos, España, el lunes a por todas y a pasar buen fin de semana, pipiolos. Ponme la canción de Elías Soler, la de Dueños de la Carretera.
0: Muy bien, pues te la busco por aquí. La porra la comenzamos enseguida, ¿vale? A partir de las 9 y algo comenzamos la porra de España-Portugal y desvelamos los ganadores de la porra de ayer, que hay varios, como decía antes. Antes, aquí está nuestra gente luminosa.
3: Me quedo.

0: 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Un saludo con tironcillo de orejas.
1: Roberto, buenos días. Vamos a mandarle un saludo al Emilio el Flequillo, que nos ha dejado tirado hoy en la obra, que supuestamente iba a venir a trabajar y al final no ha venido, que le gusta más las camas que las mantas. Vale, venga, y un saludo para todos ustedes.
0: Bueno, pues al Flequillo le mandamos un saludo y esta canción. Dulces sueños.

0: todos los besos uno detrás de otro de Rebujitos, o como dice un amigo mío, el Rebujito. Podría cambiarse el nombre al Rebujito, ¿no? Ahora que está Geray en solitario, podría ser Geray el Rebujito. A mí me gustaría el nombre, yo creo que está bastante acertado. Se lo voy a proponer, a ver qué le parece.
1: Buenos días, aquí de Umbrete, para todos los pipiolos.
0: Hola, hola.
1: Que yo creo que la taza se la merece mi jefe Juan Varilla, por pesado y que ha dicho que iba a ganar tres. Así que, hace un favor, hombre.
0: Bueno, pues enseguida vamos a escuchar a Angie, a Angelines. Enseguida vamos a desvelar la porra y enseguida abrimos nueva porra para el partido contra Portugal. Va a ser enseguida aquí en Café Olé, en Radio Olé. 9:04 minutos, menos una en Canarias. Venga, seguimos.

0: 9:05 minutos, Laura Bermúdez, muy buenos días.
1: Buenos días, la Guardia Civil investiga un nuevo crimen machista en Alicante. Ha sido en la partida rural de Cañada del Fenollar, donde un hombre ha asesinado a su mujer de 55 años y a su hija de 21. Fue su otra hija que ha resultado herida la que alertó al 112. Cuando las patrullas policiales llegaron al domicilio, las víctimas ya habían fallecido. Además, la justicia europea ha confirmado la multa récord de 4.125 millones de euros a Google por abuso de posición dominante. Es la mayor sanción de la Unión Europea a una gran tecnológica por prácticas monopolísticas. En 2018, Bruselas concluyó que Google obligaba a los fabricantes de móviles Android a preinstalar su buscador y otras aplicaciones para reforzar su dominio frente a la competencia. Y anoche la selección española se clasificaba en los octavos de final del Mundial tras la victoria ante Austria. Con 3-0, 2 de Oyarzabal y 1 de Pedro Porro, la Roja se verá las caras con la selección de Cristiano Ronaldo después de que Portugal ganara anoche a Croacia por 2-1. La cita es el próximo lunes a las 9 de la noche.
0: Partidazo, ¿eh? Partidazo.
1: Sí,
0: como diría Pedro Porro, nos los fumamos completamente, ¿eh? La selección austríaca. Así que buen partido.
1: ¿Cuál es tu porra para el siguiente?
0: ¿Mi Pedro Porra? Pues a ver, mi Pedro Porra. Vamos a ver. ¿Empezamos ya con la porra? Venga.
1: Sí, yo empezaría.
0: A ver.
1: Tampoco queda tanto, el lunes ya estamos aquí otra vez.
0: Imprimir los informativos por los dos lados de la hoja, eso está muy bien para ahorrar papel. Pero ¿dónde apunto yo la porra? Aquí tengo otra hoja. Aldo Gómez no, Aldo Gómez seguro que lo imprime solo por un lado. ¿Eh? ¿Ves? Sí, Aldo Gómez lo imprime solo por un lado. A ver, venga, vamos a ver. Laura.
1: Uy, va. Es que últimamente ha sido como... Bueno, el último ha sido a cero. Entonces voy a tirar porque va a ser también a cero. Voy a decir 2-0. Venga, gana España.
0: Vale. 2-0.
1: Julia.
2: Yo voy a decir 1-0 gol en el 115 de Laporte.
0: ¿De Laporte?
2: Sí.
0: 1-0.
2: En el 115, la
0: En el 115. Venga, perfecto. Yo voy a decir... Pues no acierto nunca, ¿eh? Yo voy a decir un... qué difícil. Voy a decir un... 2-1. Un 2-1 para España. Ahí está, venga. A ver qué pasa.
2: Suerte.
0: Suerte para todos. Abrimos porra, venga, definitivamente. En el WhatsApp 683142277. Gracias, chicas.
1: A ti, chao.
0: Adiós.
1: Chao.

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0: Es que el resultado más repetido ha sido el 3-0. Os lo prometo, ¿eh? Yo dije 2-1, tenemos de todo. Tenemos 0-2, 3-2, 2-1, 4-1, 2-0, de todo. Pero el más repetido ha sido el 3-0. Y yo tengo los ganadores apuntados. Y tengo dos manos inocentes, que son Julia y Laura. Hola, ¿qué tal?
1: De nuevo. Hola.
0: ¿Preparadas?
2: Sí.
0: Bueno, tenemos aquí los cinco papelitos, con los cinco nombres de quienes acertaron el 3-0, que son Tomás, Ana, Paqui, Nani y Daniel de Triana. Y bueno, pues quien gane el sorteo entre ellos se llevará la taza de café olé, ¿vale? Así que mucha suerte, porque según acabemos esta porra, empezamos la siguiente. Si es que el... ¿Cómo se llama el futbolista este de España? Paco Porras, ¿no? Ese es el mago, ¿no? Pedro Porro.
1: Pedro Porro,
0: lo que tiene es que la porra pues nos gusta, ¿no? Aquí. Entonces, somos muy de café olé con porras, ¿no? Entonces es lo que tiene. Vale, pues venga, te pongo una música así emocionante. Dadle un par de vueltas ahí a la bolsita y vale. Elegimos...
1: ¡Qué nervios!
0: El papelito ganador. Vamos allá, ¿eh?
3: A ver
0: quién se puede llevar la taza de café olé que no tiene precio. Y vamos a poner un redoble.
1: La ganadora de la taza o el ganador.
0: O el ganador
1: es Paqui.
4: Muy bien, muchas gracias.
0: Paqui, ¿has pensado hacerte comentarista del carrusel deportivo de la cadena SER? Porque se te da bien esto de acertar resultados.
4: Sí, bueno, me gusta mucho el fútbol, la verdad que sí.
0: Se nota.
4: Pero, a ver, yo creo que con Portugal vamos a estar ahí. No me atrevo a dar un resultado de con Portugal. No sé, pero...
0: A ver, yo, es un partido que, como diría Pedro Porro, me huele muy bien.
4: Sí, pero Portugal tiene mucha suerte. Empieza muy mal siempre y luego va subiendo y sí, se va clasificando.
0: Bueno,
4: pero bueno.
0: Te has llevado la taza de café olé, enhorabuena.
4: Muchas gracias.
0: ¿Desde
4: muchas
0: dónde
4: gracias,
0: escuchas?
4: Desde Alcorcón, Madrid.
0: Desde Alcorcón, Madrid. Fantástico, sí, Paqui. Sí. ¿Y qué estabas haciendo ahora?
4: Pues mira, desayunando, que vengo de andar, salgo todos los días a andar, por eso te digo que esta mañana he estado toda la mañana, bueno, lo pongo todos los días, lo que pasa es que soy como muy cortada, no me atrevo a llamar o a pedir canciones.
0: Pero ¿cómo que no, Paqui? Hombre.
4: A ver, porque todo lo que ponéis me gusta también, entonces, ya. ¿Sabes? Y salgo todos los días a andar, y desde la noche cuando vi lo del resultado, bueno, cuando terminó el partido, digo, he ganado la porra, digo, pero hay varios porque lo han estado diciendo, como sí. todos los días os oigo, y esa mañana me levanté pronto, porque me salgo muy pronto a andar, y me levanté pronto y ya te puse, y digo, a ver si lo da, digo, este jodido lo va a dar a la última hora.
0: No, hombre, no. Estábamos pendientes. Bueno, pues
4: muchas gracias, has acertado
0: y además has tenido un poquito de suerte, así que
4: sí,
0: ya que la suerte
4: gracias.
0: Te acompaña, yo te preguntaría un resultado para el partido de Portugal y así a lo mejor haces doblete.
4: Pues lo veo muy difícil, pero no sé, yo
0: como
4: creo
0: hace,
4: que...
0: Paqui, como hace de comentarista deportiva, dice, sí. Bueno, lo veo difícil, la verdad que
4: sí.
0: Es un gran equipo, son 11 contra 11.
4: No sé. Yo creo que un 3-2, voy a decir.
0: Un 3-2.
4: A favor de España.
0: De España siempre, por favor, claro que sí.
4: Sí.
0: Bueno, Paqui, pues ahí queda taza que te mandamos a tu casa, al Corcón, ¿vale? Que la disfrutes.
4: Muy bien, muchas gracias. Un beso.
0: Bueno, un beso grande, adiós.
4: Un beso grande, hasta luego.
1: Adiós.
0: Bueno, chicas, muchas gracias, ¿eh?
2: A ti.
0: Muy buena mano inocente. Ya para Portugal
2: gracias.
0: Repetimos, ¿vale?
2: Por supuesto.
0: Venga, perfecto. 9:24 -1 en Canarias. Esto es Café Olé en Radio Olé. ¿Cómo me gusta el Mundial? Amor.

0: Kike y Manu con su nueva canción que es súper pegadiza. Qué buena, qué buena, qué buena. Que me llamen loco. 9:37, menos una en Canarias, seguimos aquí. Llega Aldo Gómez. Aldo, buenos días.
1: Hola, buenos días. Exteriores ha actualizado el balance de españoles fallecidos en el doble terremoto de Venezuela. Son 29, según el ministro de Asuntos Exteriores, que ha compartido a través de sus redes sociales también imágenes del despliegue de ayuda española, concretamente del hospital de campaña que se ha enviado desde aquí, desde España. En Francia, las altas temperaturas de estos días, lo recordaréis, París llegó casi a los 40 grados, han dejado 2.025 personas muertas, cuyos fallecimientos se pueden asociar al calor. La ministra de Salud de Francia ha advertido de que este dato es alto, pero solo por ahora cuentan con una parte de los certificados de defunción, con lo cual se espera que pueda elevarse de aquí a las próximas semanas. Y en Zaragoza se busca señora Rubia y señor Moreno Alto. No hay más datos, para devolverles el dinero cobrado de más en una consumición. Bueno, es un ejemplo de lo majos que son los maños. Ocurrió en un bar de la capital a finales de mayo. Hubo un problema con el datáfono, se cobraron varias veces, a pesar de que la tarjeta ponía error, salía denegada, pero no, se había cobrado hasta 3 veces o 4 la consumición, así que la dueña del establecimiento se ha dado cuenta y lo que le dice a este matrimonio, a esta pareja, señora Rubia, señor Moreno Alto, que vayan por allí, que se les va a devolver lo que se les ha cobrado de más.
0: ¿Algún listo? ¿Algún Moreno Alto? ¿Alguna Rubia?
1: Sí, ahora de repente va a haber cola de morenos altos y de rubias que van a acudir
0: sí,
1: a cobrar.
0: Sí, era yo, claro que sí.
1: ¿Qué pueden ser? A lo mejor 6 euros.
0: Bueno, pero está muy bien que la gente sea así, que claro, la gente sea buena, que es como hay que ser. Gracias, Aldo.
1: Exactamente. Chao.
0: Chao.
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0: Es el modo avión de Ginés González en Café Olé. 9:49 minutos menos una en Canarias. Bueno, venga, vamos a abrir la porra de Portugal, ya que hemos cerrado la porra de Austria, ya que Paqui se ha llevado esa taza. Abrimos la nueva porra, visto el éxito de la que acabamos de terminar, ¿eh? Claro.
1: Alberto, soy José de Sabadell. Para la porra de España-Portugal es un 3-2 a favor de España. Gracias.
0: Muy bien, pues ahí queda apuntado desde Sabadell, José. Aquí están The Kai y sus cositas del amor.

0: Eres tantas y tantas cosas para Consuelo. Qué canción más bonita. 7:57 menos una en Canarias. Bueno, bueno, tenemos ya la porra en marcha. Esto me gusta, esto me gusta.
1: Bueno, Alberto, buenos días de nuevo. Yo sabía que tú hacías el pucherazo. Bueno, de todas formas te voy a decir mi resultado para Portugal.
0: Venga, a ver.
1: Y le voy a decir cómo hay que decirlo. En los momentos que se meten los goles.
0: A ver.
1: Vamos a terminar el primer tiempo, empata uno. Y luego en 3 minutos 60 y 90 vamos a meter el 2-1 para España.
0: Toma ya.
1: Venga, ahí lo dejo. Ahora me hace otro pucherazo. Y gracias por la recibirada, hombre.
0: 2-1, nada, hombre. 2-1 para España, entonces, ¿no? Me ha quedado claro. Lo he apuntado bien, ¿no? 2-1 para España de Pedro de Chipiona, que acertó el 3-0, pero no ha ganado la taza. Pedro, de pucherazo nada, que encima me he traído aquí, no una mano inocente, 4 manos inocentes, porque son mis dos compañeras de informativos de verano, que son Julia y Laura, que han sido manos inocentes, tenían sus papelitos que los han estado recortando y han elegido uno que han sacado de la bolsita. Así que, nada de pucherazo, ¿eh? Aquí somos muy legales, eso que quede claro. Pero bueno, vamos a seguir jugando, hombre. Vamos a seguir jugando y diciendo resultados y ya veremos a ver quién se lleva la taza de café olé. Si al final lo que nos hace ilusión es que gane La Roja, que gane España, claro, hombre. Aquí está la nueva canción de Camela. Se llama Nunca te he olvidado. Y atención, porque ya están confirmando fechas para los próximos conciertos de su gira. Te lo contamos todo en radiolé.com. ¿Hay algo mejor que ver a Camela en directo? Eso es una maravilla, hombre.

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1: Pues hombre, claro que sí. Saludos para todos ellos. Faltaría más. Y que lo pases muy bien también en tus vacaciones. Por cierto, estaremos aquí hasta el 17 de julio. Todavía nos quedan... pues un par de semanas para compartir aquí en Café Olé, así que a nadie se le olvide, ¿eh? Que ya nos estamos deseando felices vacaciones, y eso está genial, pero es verdad que aún nos quedan 2 semanas. No vaya a ser que digáis, oye, que Alberto se vaya, pues ya no me pongo Radio Olé. No, eso no, ¿eh? Venga, son las 10:05 menos 1 en Canarias. 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

0: Son las 15, último repaso a las noticias a esta hora con Julia Bravo. Julia, buenos días.
1: Buenos días. Ha sido una noche mágica en el Mundial en la que España vence y convence. La noche de ayer fue una lección de la resiliencia y esfuerzo de los de La Roja. Con un doblete de Oyarzabal y un gol de Pedro Porro, España superó 3-0 a Austria. Portugal ganó contra Croacia con un agónico final y se medirá España en los octavos de final el próximo lunes a las 9 de la noche. En España, tal día como hoy, hace 20 años que se quebró la vida de 43 personas y la de otras 47 que resultaron heridas y quedó marcada de por vida. Este lunes, ese lunes a las 13:06 horas, pasaría la historia negra de la ciudad al descarrilar un tren de ferrocarril del Metro de Valencia. Vamos ahora con la boda del año. La cantante Taylor Swift y el jugador de fútbol americano Travis Kelce se darán el sí quiero mañana 4 de julio en el Madison Square Garden. Según han confirmado medios como el New York Times, la pareja se conoció en el Eras Tour en 2023 y anunciaron su compromiso el 26 de agosto del año pasado. Mucha suerte.
0: Espero que no le diga eso de "We are never, ever, ever getting back together". ¿Le ha dedicado ya una canción a su prometido o no? ¿O todavía no?
1: Sí, yo creo
0: como
1: que
0: como Harry
1: no.
0: Styles, ¿no?
1: A Harry Styles le dedicó la de Out of the Woods, que nos la han puesto en los
0: sí,
1: 40.
0: Eso es.
1: Es mi favorita.
0: Sí. Ah, mira, ya. No lo sabía.
1: Y yo creo que a este todo el álbum de Lover.
0: ¿Y esta quién se la dedicó también? ¿A alguien se la dedicó esta?
1: Sí, pero esta iba a ver...
0: Bueno, para los que no lo sepáis, Taylor Swift es una cantante americana, porque es que esto es Radio Le. Que es famosa por dedicar canciones de desamor a sus exparejas. Así que bueno, pues...
1: Ah, sí, esta fue a Harry,
0: esta
1: claro.
0: Fue a Harry,
1: sí,
0: esta, ¿eh? Esta sí, fue a Harry. Esta fue a Harry, esta fue a Harry, sí, sí.
1: Que habla de su viaje a Nueva York cuando estaban con... Es que soy muy
0: cuando
1: fan.
0: Eran, cuando estaban enamorados.
1: Sí.
0: Pues. Claro, claro. Pues bueno, esperemos que a su futuro marido prometido no tenga que dedicarle una canción de desamor, ¿eh? Pues muchas gracias, Julia.
1: Nada, buen día.
0: Buen fin de semana.
1: Buen fin de semana.
0: Chao. Yo soy muy fan de Taylor, ¿eh? Hombre, we are never, ever, ever getting back together. Yo, lo de cantar, pues yo podría ser cantante si no fuera por la voz, ¿sabes? Eso me pasa a mí. Dime.
1: Que yo también soy muy fan de Taylor Swift, que te iba a decir que es un temazo.
0: Es un temazo.
1: Que lo he puesto antes, le recomiendo a los oyentes.
0: Getting back together, qué bueno. Pues nada, aquí seguimos en Café Olé hasta las 12, hasta las 11 en Canarias, ahora con Ketama, aquí. Esto se llama Loco.

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Esto es para todos los que saben que a vivir se aprende viviendo, que la vida es dedicarse a vivir.

0: Mira, uno de los ganadores de la porra, Daniel Edriana, se acaba de incorporar ahora al Café Olé.
1: Alberto, buenos días.
0: Buenos días.
1: Oye, ahora mismo que acabo de poner Radio Olé, que lo he puesto ahora, el Café Olé. Y ahora he escuchado a preguntándole la porra. Pues yo acerté ayer, ¿eh? Así que me tiene que mandar otra taza, ¿eh? Que la primera me vino y muy prontito y muy bien.
0: No va a poder ser, ¿eh? Has llegado tarde, pero hemos hecho el sorteo y Paqui ha sido quien se ha llevado la taza, ¿eh? Entre todos los ganadores, que han sido un montón. Pero bueno, dame otro resultado, Daniel, para Portugal, venga.
2: Me gustaría que me pusieras una canción para mañana, porque tú no estás, pero mañana hago yo 39 años de casa con el hombre más maravilloso que tengo a mi lado.
0: Ah, oh, qué bonito.
2: Y te estará escuchando, porque tiene la radio Le y lo está escuchando. Que sigamos otros años más juntos.
0: Qué bonito. Pues para él, por esos 39 años, y que sean muchos más en este viaje. Beso fuerte para los dos. Y que lo disfrutéis y celebréis este fin de semana, ¿eh? Como merece.
3: No paramos el partido, aunque

0: Me quedo, Nia de la Rubia, aquí en Café Olé. Que desayuna café con Baileys, dice en la canción, ¿eh? Qué mentira, porque en Puertollano estuvimos ahí todos desayunando y fue café con curasán, ¿eh? Puedo confirmar que de Baileys nada. Bueno, son las 7:30, menos una en Canarias. Hola, Ramona.
1: Buenos días, Jorge Lesa. Voy a dar mi resultado para el lunes con Portugal.
0: Venga.
1: Yo digo que 2-1. Venga, a ver si me llevo la tacita.
0: Dos.
1: Feliz fin de semana.
0: 2-1 de Ramona, apuntado queda. Claro que sí, hombre, por supuesto. Venga, aquí.
2: Alberto, buenos días. Soy Vicente desde Badajoz. Para la porra, el próximo partido de la selección española es con Portugal. Entonces le doy 2 para Portugal, 0 para España. Mi afán de llevarme la taza. Un abrazo, hasta luego.
0: Oye, pues mucha suerte. A ver qué pasa, a ver qué pasa. A ver quién se lleva la taza. De momento no hay ningún 3-0, ¿eh? Que fue el resultado de ayer. Digo, por si alguien lo quiere decir.
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1: Me parto con el programa. Aquí no hace falta ni guión ni nada. Sale solo.
2: Buenos días, Alberto. Calentico en la mañana.
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0: Daniel Lucas y su Son de Amores aquí en Café Olé. Camino de las 11 y nos dieron las 11 y las 12, Juan Gabriel.
1: Hola, amigo Alberto. Yo soy Juan Gabriel de Flor Galán, del puerto de Santa María. Te digo el resultado de España-Portugal.
0: Dale ahí.
1: 3-0.
0: Bueno.
1: 3. España, 0 Portugal.
0: Juan Gabriel.
1: Para la porra.
0: Pues aquí está. Apuntado. Ya está. Ahí está, apuntadísimo. 3-0. Es el primer 3-0 que tengo, ¿eh? El primer 3-0. Juani, cuéntame.
2: Hola, soy Juani de Alía. Llamo para pedir la canción de Manuel Carrasco. Un pasito más.
0: Muy bonita.
2: Que me gusta mucho, ¿vale? Y me da mucho ánimo para seguir superando lo que estoy superando.
0: Muy bien, pues enseguida Manuel Carrasco por aquí. Te mando un beso grandísimo, querida. Estamos aquí siempre contigo.
3: Buenos días, Pipiolo. Buenos días, Alberto. Pues yo voy a seguir confiando en la roja, en la nuestra. Entonces yo le voy a dar 2 para España y 1 para Portugal, porque Portugal es peligrosillo. Pero yo voy a seguir confiando en España.
0: 2-1, 2-1 de Ana. Aquí apuntado queda el 2-1. Muy bien, mañana seguimos con la porra. Mañana no, el lunes seguimos con la porra. Sí, el lunes, ¿no? Seguimos con la porra, eso es. Aquí en Café Olé. Y ahora, Manuel Carrasco, David Barrul, María Pelae, Antonio Flores. Madre mía, qué maravilla de música. Aquí en Café Olé, Radio Olé. Una hora más de programa por delante. 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
1: Buenos días, Alberto. Soy Cristina desde Cádiz. Ya que no me llevo la taza semanal, ¿vale? Con la frase me gustaría llevármela con la roja, ¿vale? Para mí el resultado va a ser 2-1. 2 para España, 1 para Portugal. Y para animar este fin de semana, ¿vale? Para que sigamos así animados y tal, me gustaría que me pusiera la canción de Que Viva España.
0: Toma
1: de Manolo Escobar. Venga, un beso fuerte y a por la roja.
0: Papá.

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0: Nunca me cansaré de esta canción. ¡Qué maravilla! Y si durase 16 minutos, pues también la pondría entera porque la canción lo merece. No me digáis vosotros que no, hombre, por favor. 11:28. Grandísimo Paco de Lucía, aquí en Café Olé. Y de Paco de Lucía a Patro. ¡Hola, Patro!
1: Buenos días, Alberto. Pues soy Patro. Pues si me hubieras visto bailar en la hortaliza, me podrías decir que estaría loca, pero no, es que me gustan mucho las canciones,
0: hombre,
1: la alegría,
0: claro,
1: la simpatía que tienes.
0: ¿A que sí?
1: ¿Estará tu madre orgullosa como yo estoy orgullosa de mi hijo?
0: Hombre, pues espero que sí. A mí la verdad que me gustaría que mi madre y que mi padre estuvieran orgullosos de mí. Algún día ya me escuchan, ¿eh? Algún día ya me escuchan ahí en Pamplona.
1: Eres muy simpático, Alberto.
0: Tú también.
1: Bueno, un beso y hasta luego.
0: Un beso muy grande, Patro. Que tengas muy buen fin de semana.
2: Hola, buenas, ¿qué tal?
0: Muy bien.
2: Mira, soy Luz Marina, desde Espera. Y me resultó que quiero que gane España y va a ganar. Pero me da a mí la corazón a que un 2-2 para la porra.
0: Un 2-2.
2: Venga, muchos besitos, feliz fin de semana para todos. A disfrutar.
0: Un 2-2, Luz Marina, te lo apunto. Pero, hombre, un 2-2... no puede ser, o sea, quiero decir, el partido puede acabar 2-2, pero luego habría una prórroga porque tiene que pasar uno o el otro. Entonces tienes que decirme, después del 2-2, quién ganaría, ¿eh? Vale, me tienes que decir un resultado último, contando con la prórroga y con todo. No puede ser un empate. Así que aquí te lo dejo anotado, pero me lo tienes que decir entero, ¿vale? Venga, a ver si hay suerte. 11:30. Y si no lo habéis hecho ya, pues es momento de hacer la lista de la compra. Ay, ay, ay, ay, ay, ay, ay, ay, ay, ay. Con la cabra mecánica de María Jiménez aquí en Café Olé.

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15: Sí, señor. Ese soy yo. Nos queda poquito de Café Olé en esta semana, ¿eh? Y aún tenemos dos semanas más por delante de temporada antes de irnos de vacaciones. En total son muchas canciones y muchas horas, así que nadie se ponga nervioso, ¿eh? Pero de momento, hoy vamos a acabar por todo lo alto antes de que llegue Sergi con canciones de Rosario, El Barrio o Junco. Esto es Cuéntale.

0: Peliculón. Sergio, ¿cuál fue el último peliculón que viste?
1: Uy, veo muchísimos peliculones.
0: Seguro
1: mira, el último peliculón que vi fue Un plan brillante de Demi Moore y Michael Caine.
0: Uy, clásico.
1: Este fin de semana, sí, soy clásico.
0: Bueno,
1: que
0: muy bien,
1: una película que he visto como 4 o 5 veces, pero mira, me encanta.
0: ¿Cuál es la película que más has visto, más veces has visto en tu vida?
1: No quiero... Este va a ser el chiste.
0: No tengo chiste. Me ha surgido la pregunta con la canción.
1: No, digo que esto va a sonar a chiste,
0: a ver,
1: lo que te voy a decir.
0: Titanic.
1: Mary Poppins.
0: Venga, hombre. Bueno, oye,
1: que mis sobrinos los tengo fritos.
0: Como
1: cada
0: super califragilístico espialidoso. Y aunque suene muy
1: con un poco de azúcar esa píldora que dan,
0: como se nota que estamos
1: de viernes. Mis sobrinos me dicen: Tito, otra vez Mary Poppins. No, cada verano vemos en familia Mary Poppins.
0: Peliculón. Me parece muy bien. Yo quiero ver Toy Story 5.
1: Yo los Toy Stories no los he visto.
0: Fíjate, yo tengo ilusión. Que es una peli que dicen, ¿es una peli para niños? No, es una peli para niños de los 90.
1: Eso es. Y hay otra película que me encanta, que es La fábrica de chocolate.
0: Ay, Charlie. Qué guay.
1: Charlie,
0: sí,
1: me gusta mucho.
0: Muy guay.
1: Me gusta mucho.
0: Bueno, ¿qué me traes mañana?
1: Bueno, pues...
0: Oh, my God.
1: Mañana...
0: Hola, mi gente.
1: En Olé, mi gente, tenemos la visita de...
0: ¿De quién?
1: ¡Lérica!
0: Ay, me encanta Lérica. Yo soy muy amigo de Juan Carlos.
1: Un
0: amigo personal,
1: una gran persona.
0: No es que
1: yo
0: le conozca,
1: hace
0: sino
1: mil
0: que,
1: años.
0: Sí,
1: Juan Carlos y Tony son maravillosos.
0: Sí, hablamos mucho. Dale un besazo de mi parte.
1: Y atención, porque tenemos un invitado sorpresa. No puedo desvelar.
0: Que lo he visto en redes. Y creo que sé quién es.
1: ¿Sabes quién es? Pues no lo digas.
0: No
1: me lo chafes.
0: Escúchame, he estado viendo perfiles de cantantes de Radio Lee toda la mañana, ¿eh? Hasta,
1: ¿sí?
0: Hasta dar con alguien que se parecía.
1: Bueno, pues mañana descubriremos en Ole Mi Gente quién es la estrella internacional que nos visita, que estará aquí con nosotros mañana.
0: Bueno, ya está la promo, ya está la promo.
1: ¿Cuánto es?
0: Ya te paso la factura,
1: te paso la factura.
0: Que nos quedamos contigo y mañana más. Oh my God, hola mi gente.
1: Hola,
0: a las 10 de la mañana. Yo soy Alberto Lezaun, ha sido un gusto. El lunes repetimos, 7 de la mañana. Que tengáis un fantástico fin de semana, que lo disfrutéis mucho por la sombra de los pinos. Y el lunes seguiremos aquí con nuestra porra y con mucha más música. Buen fin de a todos. Adiós.

calor, pero de ilusión y de alegría, que ya sabes, es lo que te garantizamos en Radio Le. Besitos y abrazos de Sergio Adell. Arrancamos con Raya Real y su último tema, Fénix. ¿Todo bien? Sí, me alegro.

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Bueno, pues ahí está Flores de Abril de Moisés Losada. Y atención, atención, venga, te voy a dar una primicia, una exclusiva. A las 12.22 minutos te cuento que el próximo sábado, llamado 11 de julio, vamos a presentar en primicia, en exclusiva, una semana antes del lanzamiento, el nuevo temazo de Moisés Losada que se llama A Prueba de Balas. En Ole, mi gente, ¿eh? Radio Ole. Y ahora nos quedamos con exitazo de Pastora Soler y una de las canciones más bonitas de Antonio Cortés. Todo esto y mucho más en la radio que te gusta escuchar y la radio que te alegra la vida.

El cuento nunca se acaba. En Radio Le siempre tenemos ganas y energía bonita y un montón de artistas. Por cierto, que tengo el calendario en la mano y en este 3 de julio celebramos el Día Internacional Libre de Bolsas de Plástico. Una oportunidad, familia, para reflexionar sobre nuestros hábitos de consumo y apostar por alternativas que sean un poquito más saludables para el medio ambiente, que cualquier pequeña acción cuenta.

Son las 12:30 y algunos y algunas están trabajando a destajo porque, claro, tenemos que inaugurar el fin de semana ya. Date prisa, Fradelita y Manuel Cortés.

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Hay canciones que te hacen bailar, otras que te hacen cantar y luego están esas que te hacen suspirar mirando al infinito como si estuvieras en un videoclip. Ahora llega una de esas historias que tiene nombre en propio, Ella, de Hugo Salazar. Si tienes a alguien especial en la mente, este es tu momento. Y si no puedes improvisar, no sé, tienes a alguien a mano a quien dedicarle esta canción que suena en radio.

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1: Un auténtico poeta, ¿eh? Nuestro Hugo Salazar. Ella, novedad importante en Radio Le. Y nuestra próxima artista invitada sigue en activo después de muchísimos años, protagonizando uno de los regresos más esperados con la gira Más de Ana. Vuelve a la carretera después de 6 años. Estoy hablando de la gran Ana Belén y quiero compartir uno de sus grandes éxitos. Quiero estar a solas contigo.

Bueno, pues hoy disfrutaremos de una jornada plenamente veraniega con temperaturas que casi no se pueden ni decir, calor fuerte en el sur y en el centro con máximas de 36 a 39 grados, hasta 41 grados, atención a la sombra en los valles del Tajo, Guadiana y Guadalquivir, noches tropicales en buena parte del Mediterráneo y en el sureste. Y de cara a mañana, pues las temperaturas todavía suben un poquito más.

0: Familia, tenemos las notas de fin de curso. 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

El plan perfecto, darnos un chapuzón. Que no tienes piscina, te la imaginas, no pasa nada. Ah, ¿que prefieres en el mar? Venga, pues nos sumergimos en el mar y lo hacemos con Pablo y Francis, con Decay. Este es el plan perfecto en Radio LED.

Los últimos minutos has dicho esta joyita de la música española, solo puede sonar en Radio Le. Claro, y es que hay canciones que hablan por sí solas. Y atención, porque esa apuesta al éxito, Josué Rarujo, que nos va a conquistar, te va a conquistar porque a mí ya me ha conquistado, con esta canción, Ya no somos niños.

Ya no somos niños, Josué Rarujo, y atención, ojo las discusiones en verano, que esto no es una sensación. Las estadísticas muestran que después de las vacaciones aumentan las demandas de separación y divorcio.

Muy buenas tardes, buena tarde, buenas tardes. Arratsaldeon, llega la hora del aperitivo. Vamos sacando un poquito de jamoncito, unas aceitunas. Mira, me apetece un pincho de tortilla. Me da igual, con cebolla o sin cebolla. El refresquito, ya sabes que también lo pones tú. Y yo pongo la mejor música española. Y ya sabes, el buen rollito que es que se respira aquí en Radio Le. Llega el bomba. Un besito.

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17: Tienes unas ganas de fiesta, ya te veo ahí con el bolso colgado, esperando que sean que las dos, ¿no?, para inaugurar el fin de semana. A otros nos queda un ratito más, pero no pasa nada, que mañana es sábado. Y muchos ya de vacaciones, vamos cantando y saliendo.

manera así quiero que vivas, ¿eh? Que disfrutes, que aproveches la vida, que la exprimas, que la vida no vuelve. Y es lo que nos vamos a llevar por los ratitos felices que compartimos aquí cada mañana. Gracias, ¿eh? Gracias por elegirnos. Que esta semana han salido las notas y sois un montón de amigos los que estáis ahí día a día, ¿eh? Quique y Manu, ya sabes que son apuesta al éxito en Olé, mi gente. Y este es su último temazo, Que me llamen loco,

A ver, el gatito. Eso, miau. Miau, marra, miau. Ahí estaban los hermanos de Sillar Baja, de Granada, que tengo unas ganas de que vuelvan a olerle mi gente para que me traigan rosquitos y tortitas, que no lo sabes tú, ¿eh? Bueno, que me llamen loco, Kike y Manu, y ahora una de las mejores canciones de un artista imprescindible en la familia de Radiolé, Chiquetete, y después un éxito de los Amaya junto a Rosario. Radio.

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comprando ahí. Claro que sí, habéis elegido la mejor tienda del mundo. Son las 2, es la 1 en Canarias. Soy Sergio Adelli y te dejo con Paco Candela. Tú sigue comprando.

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1: Ni locura ni enfermos mentales. Hay personas que para curarse van de la mano de algún matasano, medicando.

reconocer públicamente que tú, sí, tú eres mi consentida. Ahí lo dejo, ¿eh? Que se enfadan, bueno, que se enfaden, ¿qué le vamos a hacer? Uno ya sabe que tiene su persona favorita, que eres tú. Fruta fresca, Pitingo en Radio Les.

Algunos eso, volviendo a casa en este viernes 3 de julio, en el que muchos se cogen las vacaciones, ¿eh? Si me escuchas desde la carretera, buen viaje. Y nos quedamos con Marta Quintero. Despierta la...

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Seguimos aquí. Estaba echando un vistazo. Ya sabes que a mí me encanta mirar por la ventana, ver a la gente pasar en plena Gran Vía de Madrid, la gente con los paraguas y con los abanicos, ¿eh? Sí, sí, con los paraguas para que no les dé mucho el sol. Ya tú sabes, hay que ponerse crema protectora, importantísimo, ¿eh? Y beber mucho, mucho agua, por favor. Sin billete de retorno es la canción que nos entrega La Flaca justo a esta hora, en este viernes, que nos está regalando, oye, momentazos, ¿eh?

A partir de mañana, nada, ya sabes que hay que empezar por el día de hoy, ¿eh? Todo, que si no, lo vamos aplazando y no. Si te cuento las cosas que he aplazado yo, madre mía, por favor, no te las voy a contar, ¿eh? Que no caben. Que tiene que cantar Marina, ¿qué importa la gente?

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Corazón, corazón, la radio que tiene corazón. Ya sabes que le ponemos siempre alma, corazón y vida a todo lo que hacemos, y yo creo que tú lo recibes, porque los oyentes sois muy inteligentes, muy espabilados, y yo veo que repetís cada mañana que estáis ahí esperando las mejores canciones. Y yo te digo que no te puedo fallar. ¡Ay, qué gustito para tus orejas! O para las mías. Bueno, para las de todos, aquí en Radio Le.

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distancia terminan cicatrizando nuestras heridas. Bueno, vamos a otra cosa, mariposa, con Nia de la Rubia. Este es nuevo, se llama Me Quedo, en Radio Le, por supuesto.

Mía de la Rubia, fiel oyente de Radiolet, dice que se queda, porque es que le he contado. Sí, lo he hecho antes de contártelo a ti. Le he escrito un WhatsApp y le he dicho, Nia de la Rubia, que están a puntito de sonar Los Chunguitos y Omar Montes, que llega un exitazo de Manuel Carrasco, que llega una de las mejores canciones de Los Calis. Y me ha dicho, Nia, pues mira, me estoy tomando el postre, pero yo me quedo contigo en Radiolet. ¿Y tú?

Las 3:30, muy buenas tardes, soy Sergi Adell, recta final. Ya sabes que los últimos minutos siempre incluyen sorpresa. Para sorpresa, la que estamos preparando en Olé Mi Gente con María del Monte. Hasta aquí te puedo contar. No me tires de la lengua, ¿eh?

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Fueron tantas cosas, demasiadas cosas.

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Que se note que es viernes. ¿Quién tiene ganas de fin de semana, de no hacer nada? Bueno, o igual de hacer muchísimas cosas, ¿eh? Igual tus planes se multiplican hoy, ¿eh? Dion y María Ángeles nos montan la fiesta. Ya sabes que en noviembre presentarán su nuevo disco Titánicos. Y aquí tenemos un adelanto. Camela, esto es Nunca te he olvidado en Radio Lab.

Y hay un chico que me dice: Sergi, ¿te puedes creer que estoy todo el día escuchando Radio Ley y que cuando escucho mi canción me emociono y sigo llorando como el primer día? Pues lo entiendo perfectamente. Y eso, querido amigo de Manuel, es que tienes un corazón infinito. Aquí llega con este temazo.

una de las novedades de veranito que tenemos aquí en Radio Le para refrescarte con De Manuel. Y ahora, ay, me apetece que viviremos un poquito, como tú quieras, con Rocío Jurado y David Bisbal. Y la sorpresa que llega a continuación es que no te la voy a contar, así que no te muevas.

0: Esta música es para ponerle fácil a Gemma la respuesta. ¿Qué hacemos mañana a las 10 en punto de la mañana en Radio Lem?
1: Pues no sé tú, pero yo voy a estar escuchándole a mi gente.
0: Muy bien. ¿Sabes quién viene mañana?
1: Cuéntame.
0: Pues mira, mañana estarán con nosotros Lérica. Sí, tendremos los estrenos de Antonio Cortés, lo nuevo de Charo Reina, que es una pasada, que te va a encantar. Tengo también lo último de Marta Santos, que es maravilloso. Y lo más importante, un artista, un invitado misterioso.
1: Yo estoy ahí pensando.
0: ¿Has visto el vídeo en redes?
1: Sí, pero no sé, yo como que no
0: caes,
1: todavía.
0: No caes.
1: No.
0: Bueno, familia, solamente tenéis que echar un vistazo al Instagram de Ole Mi Gente, que tenemos ahí a nuestro invitado misterioso. Wow. A ver si lo aciertas. Os dejo con Gemma y mañana tú y yo, ya sabes que tenemos una cita a las 10 de la mañana. Feliz viernes, familia. Besitos y gracias de parte de Sergio Adell. Que seas feliz, te quiero.

0: tal? Buenas tardes, son las 4, Sergi Adel.
1: Todos los viernes estás en el mismo plan, ¿eh? ¿Lo dices tú o lo digo yo?
0: Pues lo puedes decir.
1: Estás buscona, ¿eh?
0: Hombre, menudo fin de semana nos espera, ¿no? Ay, María Pelay, con vosotros, Sergi Adel. ¿Te marchas ya?
1: Me quedo un poquito. Venga,
0: venga. Va, venga.

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Las 4:18 minutos, por fin es viernes, es 3 de julio, estamos juntos disfrutando de este día y sobre todo también de la música española y de las canciones que nos emocionan, como la que llega enseguida con el Valilla.

Raúl El Valilla y Aima, ya una de nuestras novedades musicales. Y en los próximos minutos, esa nueva versión del tema Adolescentes con los hermanos Gaviño, con Kiko y Sara, y la colaboración de Álvaro García. Y además, uno de los éxitos de Las Grecas.

Son las 4:30, aquí estoy contigo, yo soy Gema Castaño, un besazo de mi parte y seguramente que otro también de parte de Javi Cantero, que es nuestro próximo artista invitado.

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Porque mi vida yo la prefiero vivir así, porque él prefiere vivir siempre en un escenario, regalándonos grandes canciones y haciéndonos vibrar con su música. Me refiero a José Luis Figueroa Franco, a Selu, a El Barrio, ya llega con Peliculón.

Ese final me encanta, de verdad que sí. Lo vamos a poder ver el próximo año, porque ya sabes que el barrio ha anunciado gira. Vamos a seguir y lo hacemos además con Saraima y cambiar el rumbo con el Diki Diki de Amina y con esta rumba de Rosario. Tú aguantas.

Esta es una de esas canciones que yo sé se va a quedar ahí en tu cabeza todo el rato, el Diki Diki de Amina, y también la siguiente que nos trae enseguida Alberto Toral y Sheila Jiménez, Dueña de tu Vida. En cuatro minutos nos plantea

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18: Las 5 de la tarde, 11 minutos, tú haciendo planes, por ejemplo, para el fin de semana, todo podría ser, ¿verdad que sí? A lo mejor quieres venir a Madrid este fin de semana. Vamos a quedarnos con ella, con Mesaya, ya nos conocemos.

Las 5 y 18 minutos. Ayer disfrutaste, ¿eh?, viendo a la selección, que yo lo sé, qué bien lo pasamos, ¿eh? Madre mía, qué alegría. Y ya el lunes, ¿no? El lunes cuando se enfrenta a Portugal, otro partidazo. Vamos a seguir, venga, con Moisés Losada y Flores de Abril.

Las flores de abril de Moisés Losada para esta tarde de viernes, esas flores maravillosas que te regalamos, y enseguida el soldadito marinero de Fito y Fitipaldis con Lubricant, y además el Sarandonga nos va.

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14: Seguramente ya estás haciendo planes en este viernes para disfrutar del fin de semana. Te quedas aquí, te vas a dar una vuelta a algún sitio, vas a hacer una escapada, te vas de vacaciones ya, que todo puede ser. Pues a disfrutar, como siempre, de la buena música de Radio Ley de Raya Real.

Avanzamos, caminamos y además nos encontramos con una de esas canciones nuevas que se va a convertir en todo un éxito de la mano, de la voz, de Manu Tenorio. ¿Cómo te pido perdón?

veces sentimos la necesidad de pedir perdón, que eso está muy bien, y también de derribar muros. Eso es lo que le pasa en su última canción a Manu Tenorio. En los próximos minutos, mira, Morcilla con Rafa Tenelas Negris y Manuel Malou con Candela.

Pues hombre, la verdad que morcilla hasta ahora de la tarde no, pero un buen café, por ejemplo, así fresquito con hielo, yo me tomaba. En los próximos minutos disfrutamos de Manuel Malou y recuerda que tenemos una aplicación fantástica, maravillosa, que es totalmente gratuita. Y tú que te vas de vacaciones, pues espero que tengas esa aplicación para escuchar Radio Lé en cualquier lugar.

Pues fíjate que son las 6, hora menos en Canarias. Yo soy Gema Castaño, voy repartiendo besos por ahí. Y además tengo un poquito de agüita clara preparada, lista, que nos trae Erika, Marta Santos y Dáviles de Novelda. Tú sabes que mañana a partir de las 10 contigo está en Olé mi gente Sergi Adel y los chicos de Erika van a acompañarle. Hay alguna sorpresa más y un personaje misterioso.

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14: Las 6 y 11 minutos, mira que nos gustan los viernes, es día 3 de julio y estamos juntos tú y yo, como ellos, como la década prodigiosa.

Una de esas voces bonitas de nuestra música más actual. Las 6 de la tarde, 22 minutos, y nos vamos a quedar con Raúl, con el Valilla, versionando un tema que conoces de sobra, el Vaquilla. Y después, Dame Veneno, con los Chunguitos.

0: Familia, tenemos las notas de fin de curso. ¡Ole, mi gente! Sigue creciendo y sumamos 65.000 nuevos oyentes. Ya somos 254.000 personas las que disfrutamos juntos de la mañana del sábado en Radio Le. Muchísimas gracias de todo corazón. Este sábado lo celebraremos con la visita en directo de Lérica.
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Estamos a las puertas del fin de semana, este fin de semana en el que muchos de vosotros arrancáis las vacaciones. A lo mejor en este momento vais en el coche de viaje, así que mucha tranquilidad, precaución al volante y, por supuesto, espero y deseo que lo paséis fenomenal. Llega enseguida Marta Quintero con esto, imagino.

Pues la verdad es que yo creo que todos tenemos heridas vivas, tenemos cicatrices, ¿verdad que sí? Como decía Marta Quintero en su nueva canción, Imagino. Imagino que estás ahí al otro lado y además te invito a escuchar buenas canciones como la que llega enseguida con Melendi o incluso con...

Nos acercamos a las 7 de la tarde en este viernes, en este 3 de julio, y además lo hacemos con los chicos de DK y con Pablo, con Francis, que nos ofrecen un plan perfecto. ¿Aceptas?

La suerte nos espera y el calor también, especialmente durante el fin de semana y sobre todo a partir del domingo, porque hay una nueva ola de calor. Se van a superar los 42 grados en muchos puntos, así que bueno, nos vamos haciendo a la idea.

0: Buenas tardes, ¿qué tal? ¿Cómo estás? Ya son las 7, las 6 en Canarias. Yo soy Gemma Castaño, hasta las 8, aquí contigo. ¿Te quedas?
1: Vámonos.

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Las 7 de la tarde, 19 minutos, y enseguida estos granadinos contigo, estos hermanos que se llaman Quique y Manu y que nos hacen bailar a todos y sonreír como mínimo y que nos llamen locos, ¿no? Pues eso.

0: estamos bien locos. ¡Miau!
1: Pues están completamente locos, pero nos encantan Kike y Manu. Y nosotros seguimos, decía, con María Peláez, por ejemplo, y El Grillo, a ver si lo acaba de encontrar. Y ese Amor de San Juan, una de esas canciones bonitas de María, de Niño Pastori.

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Son ya las 8:15 y enseguida llega Marina con esa nueva canción que importa a la gente. Nosotros estamos juntos, ¿vale? Justamente hasta eso, hasta las 8 con toda la música española aquí en Radio Ley. Yo soy Gemma Castaño, un beso.

Bueno, bueno, pues está por aquí conmigo ya Esther Morales, así que con ella te voy a dejar. Yo me marcho, pero vuelvo mañana. Mañana por la tarde estoy de nuevo contigo, así que nada, que pases un feliz fin de semana, que disfrutes muchísimo. Un beso grande de Gema Castaño, que mira, te digo mal hasta mi nombre. Gema Castaño, un besito, chao.

8 en punto, 7 para ti que estás en Canarias. Un saludo de quien te habla. Mi nombre es Esther Morales. Le damos un beso a nuestra Gema Castaño, que por cierto, ella acostumbra a venir impecable siempre, pero hoy está más guapa de lo habitual. Seguro que tiene planes para esta noche. Un beso para Gema y otro para ti.

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Y parecía que el fin de semana no iba a llegar nunca, sobre todo cuando pensábamos en ello el lunes, pero fíjate que al final la semana no ha estado ni tan mal. Pero además es que lo vamos a mejorar incluso con canciones como esta que ya suena. Un artista que tiene muchísimos directos por delante este verano es La Flaca. Y esto, Sin Billete de Retorno.

Y no sé si te pasa a ti lo mismo que me pasa a mí, pero yo, da igual que no esté de vacaciones, que es comenzar a sonar determinadas canciones y ya las siento como si estuviera al pie del mar. Sí, como si estuviera ya pisando arena, bailando en el chiringuito. Llega Nia de la Rubia. Esto es Me Quedo. Y esta es una de esas canciones de las que te hablo. Vamos a escucharla. Por cierto, el videoclip lo tienes en nuestra página web en radiole.com y es una pasada. No te lo pierdas. Nia de la Rubia. Sí,

Y algunos, que lo sé yo, habéis pasado por nuestra página web y os está gustando muchísimo el videoclip de Me Quedo. Y es que nuestra Anía de la Rubia ha hecho una pequeña reivindicación, porque no todo tiene por qué ser una superproducción de Hollywood. De hecho, su vídeo parece un reel de Instagram. Es así, fresco y desenfadado. Si no lo has visto, todavía estás a tiempo. Radiole.com. Era Me Quedo con Nia de la Rubia. Y ahora vamos a por más. Escuchamos a David Bisbal, que llega junto a Juan Magán en Bésame. También escuchamos a India Martínez con Manuela.

Son las 8:30 y me estaba preguntando ahora mismo en qué andarás. ¿Me lo puedes contar? Radiolé-oficial. Mientras tú vas a las redes, yo te pongo a Carmen Lemos, la despedida.

poco estamos hablando de lo que me gusta a mí, levantarme cuando el cuerpo te lo pida, olvidarme de las alarmas. Quizá por esto, bueno, por eso y por la voz que tiene Ginés González, me gusta esta canción, Modo Avión.

Y quédate bien con este nombre de Manuel, porque es un artista que vas a escuchar mucho en esta casa, en Radio Le. De hecho, ya ha venido a alguno de nuestros directos. Esto es Me Sobra Quererte.

Zapatos que soportan la carga de los días, pero que si el día se llama viernes y que además corresponde al mes de julio, la carga se lleva bastante mejor, aunque sea por el simple hecho de que están más cerquita tus vacaciones. Era de Manuel y ahora vamos a por María Jiménez con De un mundo raro.

Y no te puedes perder la entrevista que le ha hecho nuestro querido Sergio de Ailén. Hola, mi gente. Aquí que Manu, lo tienes en nuestra página web. Eso para que vayas abriendo boca al programón que tienen mañana. Por ejemplo, estarán acompañándolos Lérica. Alguien más, un artista invitado del que no te puedo contar nada.

Son ya las 9 en punto, las 8 para ti en Canarias. Algunos ya pensando en esto de la cena. Que mira que cenamos tarde en este país, ¿eh? A ver, cuéntame, ¿qué vas a cenar tú? Dame alguna idea.

Y si bien es cierto que la alegría es lo nuestro, los sueños también lo son. Yo creo que todos los que escuchamos Radio Le nos parecemos mucho más de lo que imaginamos. Y seguro que te has visto en estas que vienen a contarnos, a cantarnos, Ángeles y Dion y nuestros chicos de Camela. Porque, oye, ¿no has tenido nunca ese pensamiento en el que vas caminando y de pronto te imaginas a esa persona especial cruzando la calle enfrente de ti?

Y ahora un artista que está de gira, gira 2026, un artista, nuestro Raúl El Valilla, que estará mañana en directo en Sevilla. El día 27 estará presentando su música en Málaga. Y repite en Málaga precisamente el 10 de julio.

Y no sé si lo has visto, pero nuestro Sería de Iglesia entrevista, maravillosa por cierto, a este artista, a nuestro Raúl El Valilla en Ole Mi Gente, así que no te la pierdas, que la tienes disponible en nuestra web. Y ahora vamos a por esto, Paco, los chichos, y escuchamos algo de Antonio Carlos.

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Son las 9:30 y me estaba preguntando si te habrás encontrado con este artista, con nuestro De Marco Flamenco, precisamente hoy. Anda por Punta Umbría, estaba con todo su equipo. Seguro que puedes disfrutarlo incluso en...

Y esta que suena es otra de esas artistas que anda de carretera y manta. Bueno, en su caso, de tren de alta velocidad, que esta noche canta en Madrid, mañana también. Así que con suerte puedas disfrutar del talento, del buen hacer de nuestra María Peláez. Tiene una capacidad asombrosa para decirte las cosas como pocos saben hacerlo. Esto es Estoy Buscona. La primavera.

0: Y digo yo que también es de agradecer, ¿no? Que en pleno mes de julio, con este calor que está apretando bastante, llegue alguien, en este caso nuestro Moisés Losada, a llenárnoslo todo de primavera, de flores de abril. Y ahora, después de escucharlo, vamos a por Kiko y Sara, también de Kai y Rebujitos.
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de que hay rebujitos, me he ido a nuestra página web a radiole.com y estaba haciendo un test. No de estos del carnet de conducir, que se hace ya tiempo que lo tengo, sino de nuestras folclóricas. Por ejemplo, Isabel Pantoja y Rocío Jurado. A ver si lo pasas tú.

Son las 10 en punto de la noche, las 9 en Canarias, y a esta hora muchos de nuestros amigos están saliendo de trabajar. Otros todavía tienen tarea por delante. Sea como sea, un beso enorme para los que han trabajado hoy y para los que lo siguen haciendo. Un beso y una canción esta.

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Y yo creo que el que más, el que menos, se ha cruzado alguna vez con una persona así, de la que vienen a contarnos, a cantarnos, Alberto Toral y Sheila Jiménez. Esto es Dueña de tu Vida.

Y como ya sabes, en radio le pasan siempre cosas maravillosas. Por ejemplo, que te estrenamos las canciones que más te gustan. Canciones como esta que está sonando, que es lo último para José Luis Figueroa Franco, para El Barrio. Este es su peliculón. Así que venga, ponte cómodo, cómoda, y vamos a disfrutar de esta canción juntos. Oye, por cierto, buenas noches a ti que te acabas de incorporar.

Así de increíble sonaba el peliculón de nuestro Selu del barrio. Así de increíble suena siempre Radio Le con sus novedades musicales y con los temas de siempre. Esas canciones que te sabes de arriba a abajo. Y ahora vamos a por muchas de ellas. Por ejemplo, Ahí estás tú con Chambao. Te invito a que la cantes conmigo. También lo más reciente de Junco, Cuéntale.

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La noche poco a poco se va apagando, va bajando revoluciones. Y para este momento, ¿qué te parece si disfrutamos de novedad musical? Llega Hugo Salazar y lo hace con ella. Así se llama esto.

Pues ya lo sabes, si tú le dices ven, él directamente va a buscarte. Ni espera. Hugo Salazar. Y ahora vamos a por Nuria Fergó y Manu Tenorio, que llegan con Quiérme. También escuchamos a Chocano con Los Cáliz en Una Paloma Blanca y a nuestra Buica con un clásico, Ojos Verdes.

Menuda canción te traigo para estrenar nueva hora. Son las 11 en punto de la noche. Recibe un beso enorme de quien te habla. Mi nombre es Esther Morales y continúo contigo para finalizar el día por todo lo alto que se vaya notando, ¿no? Que es viernes, sí señor. Viernes para disfrutar canciones como esta.

Menudo el fenómeno, la reina del flow, que por cierto anda de gira por nuestro país. Pero nosotros tenemos nuestra versión con puntito español, con Raya Real, Fénix.

Ya no somos niños, un mensaje claro y contundente que tiene para ti Josué Rarujo. Él sabrá por qué lo dice. Vamos a prestar un poquito de atención a la letra de esta canción, a ver si nos enteramos.

Y es que a veces complicamos tanto la historia que la ponemos en riesgo. Era Ya no somos niños con Josué Rarujo. Y ahora vamos a por más, porque yo sé que tú quieres conocer qué es lo que viene y no te voy a hacer sufrir. No hay necesidad. Así que vamos a por Alazán con Me quedo contigo. Yo también, hasta las 12. Seguimos con Javi Cantero y Camela en La Rompecorazones.

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0: Bendito.
1: 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Y como por aquí por Radio Ley nos gusta mucho una buena colaboración, vamos a por una de ellas. Por ejemplo, tenemos por un lado a Marta Santos y a Dáviles de Novelda, que acompañan a Lérica. Y Lérica estará mañana en Ole Mi Gente por la mañana a partir de las 10.

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Nuestra Marta Quintero está como mucho más disfrutona a nivel personal, pero también a nivel profesional. Está como mucho más presente en lo que hace. Y yo creo que ese estar presente hace que lo disfrute más. Imagino.

Ahí estaba nuestra Marta Quintero con Imagino, una maravilla de canción que te presentamos como tema importante, como novedad de estos días en la radio. Con Marta Quintero y con lo que viene asomando, me voy a ir despidiendo de ti. Ya sabes que vuelvo mañana. Mañana además tempranito para tomar, no sé, quizá unos churritos contigo. Mi nombre es Esther Morales, como siempre ha sido un placer estar contigo. Te dejo con los Chicho y Estopa, Moy Losada y Carlos Cano. Un beso, hasta mañana. Sé feliz.

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